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2: Son las 8 de la tarde.
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3: Son las 9 de la noche.
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3: Son las 10 de la noche.
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3: Son las 11 de la noche.
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5: Son las 0 horas.
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5: Es la una de la madrugada.
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6: Son las 7 de la mañana.
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5: Son las 8 de la mañana.
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1: Son las 9 de la mañana.
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5: Son las 11 de la mañana.
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5: Son las 12 de la tarde, mediodía.
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5: Es la una de la tarde.
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0: Muy buenas tardes, las 13 horas y 4 minutos y comienza la edición central de la revista de Portales de este jueves ya, 23 de julio de 2026. Y estamos por la señal de Radio Portales Digital. Nos ubica en www.radioportales.cl y también por ahí en precisamente en señal digital y Portales TV, en la señal en vivo extremo superior derecho. Con 14 grados de temperatura en Santiago en este momento, cielo nublado. ¿Qué se espera para esta jornada? Precisamente una máxima de 14, ya estamos en aquella temperatura, y cubierto y chubascos durante la tarde con viento entre 25 y 40 kilómetros por hora, y variando a cubierto y chubascos aislados, eso durante la noche. Mañana viernes 24, mínima de 7, máxima de 15, cielo nublado. Lo mismo que para el fin de semana, se espera cielo cubierto en Santiago. Y en el resto del país, ya post sistema frontal, en Arica, en el extremo norte, una máxima de 21 grados con cielo nublado variando a despejado. Iquique, 21 grados y nublado. Antofagasta, 18 de máxima y cielo despejado. Copiapó, 25, soleado. La Serena y Coquimbo, nublado, 16 de máxima. Valparaíso y Viña del Mar, 13 grados, cubierto y chubascos durante la tarde. Rancagua, cubierto y lluvia con viento, 12 grados de máxima. Talca, 12 grados también y con lluvia. Chillán, 14 grados, lluvia durante la tarde también, 11 grados. Concepción, 12 grados, cubierto y lluvia también. Temuco, 12 grados, nublado y chubascos débiles, con viento también entre 25 y 40 kilómetros por hora. Valdivia, 10 grados, cubierto y lluvia. Puerto Montt, 11 grados, nublado y chubascos con viento. Coyhaique, 2 grados, cubierto y aguanieve. Punta Arenas, 2 grados, con nubosidad parcial. E Isla de Pascua, la máxima de 21 grados, con nubosidad parcial, ocasionalmente nublado. Ahí está, entonces, el detalle del pronóstico del tiempo. A continuación, vamos a conocer los titulares. Séptimo Juzgado de Garantía de Santiago cambió a arresto domiciliario nocturno medida cautelar para el ex subsecretario del Interior, Manuel Monsalve. Diputado del PPD José Montalva valoró sumario de gendarmería por participación en ceremonia religiosa de imputado por crímenes de carabineros Eugenio Naín y Marcos Cosme. Ministro de Hacienda Jorge Quirós anunció veto a la norma que prohíbe el cobro de intereses sobre intereses en proyecto de reconstrucción nacional. Cámara Nacional de Comercio expuso que urge acelerar la habilitación de rutas en el norte del país para el abastecimiento tras el sistema frontal.
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0: 13 horas y 7 minutos en la revista de Portales. El séptimo juzgado de garantía de Santiago cambió a arresto domiciliario nocturno la medida cautelar para el ex subsecretario del Interior, Manuel Monsalve, quien es investigado por dos delitos sexuales que habría cometido en contra de una funcionaria de gobierno durante su periodo en el mencionado cargo. La audiencia se realizó por solicitud de la defensa de la ex autoridad de gobierno, quienes pidieron reducir la medida cautelar de arresto domiciliario total a una menos gravosa. Pese a que el Ministerio Público se opuso a un cambio, argumentando que la medida era acorde a la gravedad de los hechos denunciados, el tribunal aceptó reducirla a arresto domiciliario nocturno. El abogado defensor de Manuel Monsalve, Víctor Providel, declaró que el tribunal descarta que exista un peligro de fuga de su representado.
1: El tribunal reconoce ese tiempo como un factor a analizar y realiza un profundo análisis en relación a los posibles peligros que podría existir para la libertad de don Manuel Monsalve. Y en ese sentido, descarta que exista un peligro de fuga, descarta que exista un peligro de reiteración y descarta que exista un peligro de obstrucción de las diligencias de investigación que están pendientes, y también descarta que hayan antecedentes calificados que permitan presumir que nuestro representado podría atentar contra la seguridad o integridad tanto de la víctima como de su grupo familiar.
0: El fiscal regional Centro Norte, Marcelo Borbarán, dijo que evaluarán apelar a esta decisión en la Corte de Apelaciones. La investigación actualmente se encuentra en un periodo de reapertura que fue promovido por solicitud de la defensa. Lo que corresponde ahora es dar cabida al diligenciamiento de estas diligencias con la mayor celeridad posible para que el proceso pueda continuar adelante. La medida de arresto domiciliario nocturno para el ex subsecretario Manuel Monsalve regirá desde las 22 horas hasta las 6 de la mañana del día siguiente. Además, quedó con arraigo nacional y prohibición de acercarse a la víctima y sus familiares.

0: Ya son las 13 horas y 10 minutos en la revista de Portales de este jueves 23 de julio de 2026. Estamos por la señal de Radio Portales Digital y también por Portales TV. El diputado del PPD, José Montalva, quien representa a la región de la Araucanía, valoró el sumario que instruyó Gendarmería tras la realización de un guillatún para Carlos Cancino por crímenes de los cabos de Carabineros Eugenio Naín y Marcos Cosme. Fue en el contexto de su recuperación en el Hospital Base de Valdivia que el viernes 17 de julio habría recibido la visita de cuatro personas que realizaron la ceremonia religiosa. El diputado del PPD, José Montalva, valoró el sumario que instruyó Gendarmería.
1: Sin duda que aquí se evidencia una falla en los protocolos internos y en la cadena de mando de Gendarmería. Valoro que se haya instruido un sumario de inmediato, pero este debe resolverse con celeridad y terminar con sanciones ejemplares a quienes incumplieron deberes. Aquí no está en discusión ningún derecho ni cultural ni religioso. Lo que está en juego es que un imputado de alta peligrosidad debe permanecer bajo estrictas medidas de seguridad y que cualquier actuación debe ajustarse rigurosamente a la ley y a los protocolos. Y es también lo que hemos señalado, hay que generar un régimen especial para quienes participan en el crimen organizado o están detenidos o imputados o condenados por delitos de altísima peligrosidad.
0: El diputado del Partido Republicano, Leandro Kunstmann, declaró que esta situación es mucho más grave de lo que ellos creían.
2: En base al comunicado de prensa que envió Gendarmería de Chile, nos damos cuenta que lo que sucedió, el permiso, ¿cierto?, del guillatún para el imputado, ¿cierto?, el delincuente que asesinó al cabo Marcos Cosme, es mucho más grave de lo que nosotros creíamos. Ellos dicen y señalan de que hubo una irregularidad en otorgar este permiso y que este no fue informado al alto mando de Gendarmería. Nosotros esperamos que esto se llegue hasta la última instancia, que este sumario implique incluso la desvinculación de la institución de las personas que otorgaron este permiso.
0: El legislador apuntó al riesgo de seguridad reconocido por Gendarmería, señalando que ellos mismos señalan que se puso en riesgo la seguridad del hospital y que posiblemente, podemos especular, se podría haber fugado. El diputado Leandro Kunstmann añadió que esperamos, como hemos señalado, que se llegue hasta la última instancia, incluso, si es necesario, desvincular a las personas que otorgaron esta solicitud.

0: 13:13 en la revista de Portales. El ministro de Hacienda, Jorge Quirós, afirmó que el gobierno recurrirá a un veto supresivo para eliminar de la mega reforma la norma que prohíbe el anatocismo, que apunta a terminar con el cobro de intereses sobre intereses. La decisión busca impedir que esa disposición se convierta en ley, en medio de las advertencias formuladas por el Banco Central, la Comisión para el Mercado Financiero y distintos actores del mundo económico sobre sus eventuales efectos en el sistema financiero. Se trata de una iniciativa impulsada por el diputado Héctor Ulloa, de la bancada PPD Independientes, que fue aprobada por ambas cámaras. El ministro de Hacienda, Jorge Quirós, dijo que los vetos supresivos vamos a verlo en su minuto. Por lo menos va a estar en el anatocismo. Hay un informe del Banco Central, hay un informe de la Comisión de Mercados Financieros, y basado en esos informes técnicos, es que por lo menos el anatocismo va a ser enviado con veto supresivo. El jefe de las finanzas públicas del país dijo que no hay un experto versado en temas financieros que defienda la prohibición del anatocismo, el cobro de intereses sobre intereses, añadiendo que mantener la norma tendría efectos negativos sobre el acceso al financiamiento. El ministro de Hacienda, Jorge Quirós, dijo que si uno mantiene la norma del anatocismo, lo que pasa es que al final sube el costo de los créditos, se distorsiona el mercado financiero. También respecto al proyecto de reconstrucción nacional, el senador Rojo Edwards se refirió al aplazamiento en la Cámara Alta de la votación del informe de la Comisión Mixta por las compensaciones a los municipios tras la exención de contribuciones.
1: Impacta la motivación únicamente política de intento de daño al gobierno como objetivo principal que tuvieron durante la tramitación de la ley de reconstrucción. Lo que ya se votaba estaba en línea con su pensamiento político de agrandar el Estado a pesar de los cuestionamientos que tienen algunos municipios por mal uso de recursos como compensación de la rebaja de las contribuciones. Ellos han sido una oposición totalmente desleal.
0: El proyecto de reconstrucción nacional, esta norma que es la única que queda, se votará al regreso de la semana regional, el próximo 4 de agosto.

0: El diputado de la UDI, Omar Sabat, impulsó un proyecto de ley que busca fortalecer la inserción laboral y la empleabilidad de los egresados de la educación superior, promoviendo una mayor vinculación entre las instituciones formativas y el sector productivo. La iniciativa surge frente a una realidad que afecta a miles de jóvenes en el país. De acuerdo con antecedentes considerados en el proyecto, la tasa de desocupación entre las personas de 15 a 24 años alcanza cerca del 25%, mientras que el desempleo entre menores de 30 años con estudios superiores bordea el 16%, evidenciando las dificultades que enfrentan miles de profesionales y técnicos para iniciar su trayectoria laboral. El diputado de la UDI, Omar Sabat, declaró que con este proyecto se busca que las instituciones también acompañen a sus egresados.
1: A miles de jóvenes le exigen experiencia para conseguir su primer trabajo. ¿Y cómo van a tener experiencia si nadie les da la oportunidad? Con este proyecto queremos que las instituciones de educación superior también acompañen a sus egresados en el paso más importante, conseguir su primer empleo. Estudiar una carrera debe abrir puertas, no convertirse en una frustración.
0: El legislador manifestó que el esfuerzo de salir adelante muchas veces choca con una realidad injusta.
1: Detrás de cada título hay años de esfuerzo, sacrificio familiar y sueños de salir adelante. Pero ese esfuerzo muchas veces choca con una realidad injusta. No encuentran trabajo porque les falta experiencia. Este proyecto busca cambiar esa lógica, generando más apoyo, más herramientas y más oportunidades para que los jóvenes puedan iniciar su vida laboral. Porque el primer empleo no puede seguir siendo el mayor obstáculo para nuestros jóvenes.
0: El diputado de la UDI, Omar Sabat, manifestó su confianza en que la iniciativa reúna un amplio respaldo en el Congreso, convencido que generar más oportunidades para las nuevas generaciones permitirá reducir las barreras de acceso al empleo, fortalecer la empleabilidad de los egresados y contribuir directamente al desarrollo económico del país.

Ya son las 13 horas y 18 minutos en la revista de Portales de este jueves 23 de julio de 2026. 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La Cámara Nacional de Comercio, Servicios y Turismo advirtió que ya existen problemas de reposición en supermercados de la macrozona norte por las consecuencias del sistema frontal y llamó a acelerar la habilitación de las rutas, mientras el gobierno implementó un sistema de convoyes escoltados para permitir el desplazamiento de camiones por la ruta 5. Según informó el gremio, las mayores complicaciones se concentran entre Vicuña, La Serena y Copiapó, donde los daños en la conectividad han dificultado el traslado de mercadería. El presidente de la Cámara Nacional de Comercio, José Pacomio, advirtió que el norte depende en gran medida del transporte terrestre para recibir alimentos y productos básicos. Y alertó que, si las restricciones persisten durante los próximos días, especialmente durante el fin de semana, el riesgo de desabastecimiento aumentará en categorías de alta rotación y corta vida útil. La mencionada entidad tiene como socios a los principales operadores de supermercados del país. Si bien el gremio valoró el trabajo de coordinación con las autoridades y otros actores del sector, sostuvo que ello no ha sido suficiente para normalizar el flujo de carga. En ese contexto, el presidente de la Cámara Nacional de Comercio, José Pacomio, afirmó que resulta indispensable acelerar la habilitación de las rutas y priorizar el tránsito seguro de los camiones de abastecimiento, ya que, a su juicio, esa es la medida más efectiva para evitar que el problema se profundice.

0: Ya son las 13 horas y 20 minutos en la revista de Portales. Y a continuación vamos a revisar una síntesis de lo que ocurre a nivel mundial junto a Radio Francia Internacional.
1: Donald Trump condiciona el acuerdo nuclear con Arabia Saudita, firmado este miércoles, a que el Reino Unido Saudí reconozca el Estado de Israel. El texto define una cooperación entre ambos países que se prolongaría por varias décadas y que sería financiada con miles de millones de dólares. El jefe de Relaciones Exteriores de Estados Unidos, Marco Rubio.
2: Any agreement that we're going to make with any country in the world on civil nuclear energy is going to be one.
1: Cualquier acuerdo que firmemos en materia de energía nuclear civil tendrá las garantías necesarias de que no se transformará en un programa de armamento, dice Rubio. También se pronunció sobre el conflicto en Ucrania, diciendo que era una guerra estúpida y que su país solo quería lograr la paz. Esto en el marco de una reunión con su homólogo ruso Sergei Lavrov en Filipinas, quien le advirtió que era inaceptable que Washington siguiera proporcionando armas a Ucrania. En India, el primer ministro Narendra Modi se pronunció por primera vez sobre las fuertes manifestaciones estudiantiles que se han registrado esta semana. Nada es más importante que el bienestar y el futuro de nuestra juventud, escribió Modi en sus redes sociales, anunciando también medidas judiciales entre los responsables de haber filtrado exámenes cruciales para el acceso a la universidad, lo que desató las protestas. Escuchemos a Gustavo, profesor de español en Nueva Delhi, quien afirma que las palabras del primer ministro no resuelven el problema.
3: Ese anuncio del primer ministro es una cortina de humo, porque en el momento que se montaran esos tribunales especiales, nada iba a ocurrir. Y el ministro de Educación, que es el responsable directo, no iba a ser forzado a dimitir. El primer ministro ha declarado por activa y por pasiva su menosprecio hacia los jóvenes, tildándolos de antinacionales y terroristas, mandando a la policía para que los reprimiera. Entonces, los manifestantes, que lo saben, no van a contentarse con esa respuesta.
1: Y este jueves se desarrollará el primer debate televisado entre los 6 candidatos al cargo de secretario general de la ONU. Entre ellos hay 4 latinoamericanos, incluyendo a Michelle Bachelet, ex presidenta de Chile, y el argentino Rafael Grossi, actual director de la Agencia de la ONU para la Energía Atómica. Y en el Tour de Francia ya está corriendo la 18ª etapa, con un trayecto de 185 kilómetros que incluye 3 subidas importantes en el corazón de los Alpes. El líder de la carrera sigue siendo el esloveno Tadej Pogačar, y estamos muy pendientes también del mexicano Isaac del Toro.

Ya son las 13 horas y 23 minutos en la revista de Portales. En prisión preventiva quedó Benjamín Aedo, alias El Panta, imputado por los delitos de homicidio frustrado en contra de dos carabineros en Los Espejos. Los dos encubridores detenidos en la causa también quedaron privados de libertad. Benjamín Aedo, recordemos, fue detenido por el golpe de carabineros luego de 5 días prófugo. Era intensamente buscado por disparar en contra de dos funcionarios policiales en Los Espejos, hecho ocurrido el viernes anterior. La captura del Panda ocurrió en San Bernardo tras un intenso operativo policial y donde intentó huir por los techos de casas aledañas, acción que fue frustrada. Por esta causa, también es investigado un tercer encubridor, quien se encuentra en prisión preventiva desde el martes pasado.

13:24 en la revista de Portales. Se materializó el octavo vuelo con extranjeros expulsados del país. En total fueron 49, de los cuales 31 son de nacionalidad colombiana y 18 peruanos. Así, en lo que va de 2026, se contabilizan 1.270 salidas de extranjeros con compromiso delictual. Esto supera a los 1.267 que hubo en todo el 2025, que fue el de mayor salida en el gobierno anterior. En lo que respecta a la administración del presidente José Antonio Kast, desde el 11 de marzo la cifra llega a 974. El jefe de la Prefectura de Migraciones y Policía Internacional de la PDI, Pablo Garay, dijo que tenemos 3 ciudadanos peruanos que van a ser entregados. Se coordinó también con las autoridades de ese país. 2 de ellos son de interés investigativo para Perú y tienen antecedentes en su país por tráfico y homicidio. Y hay uno que se le espera porque tiene una orden de captura por parte de Perú por un delito vinculado a delitos de tipo familiares, según la legislación peruana. La autoridad policial agregó que también tenemos 6 sujetos de interés colombiano que tienen antecedentes, por cierto, en nuestro país y también en Colombia. Uno de ellos por robo con violencia, otro por lado de activo, homicidios, armas, ley de drogas, hurto calificado, y hay uno que posee una orden de captura vigente por el delito de hurto agravado en Colombia y que va a ser detenido al momento de su llegada a su país.

0: 13:26 y concluye de esta manera la edición central de la revista de Portales. Puesta en el aire, Benjamín Guajardo, edición y lectura informativa Camilo Vicencio Santelices. 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Y la invitación es a que siga nuestra sintonía. Ya llega todo el deporte junto a Estadio en Portales Central. Muy buenas tardes.
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2: Radio Portales le indica la hora.
3: 13:28.
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5: Son las 3 de la tarde.
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5: Son las 4 de la tarde.
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0: un saludo para toda nuestra banda que está con nosotros esta bonita mañana. Vamos a mandar un saludo para toda la banda, para la Lori, para la Felipa, para la Ricarda, para el Gordo, el...
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1: Y seguimos en Radio Estrellas del Trópico con una nueva, suave y caliente canción de los chicos de Tunacol.

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2: Son las 5 de la tarde.
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4: Son las 6 de la tarde.
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0: Muy buenas tardes, 18 horas y 33 minutos y comienza la tercera edición del día de la revista de Portales de este jueves 23 de julio de 2026. Y estamos por el 1180 AM y también por nuestras distintas plataformas. Con lluvia en este momento en Santiago. Se comenzó cerca de las pasadas, las 18 horas, ya comenzó estos chubascos, en realidad chubasco lluvia que está pronosticado para la tarde y también con frío en este momento en la capital. Así que así comienza, con 12 grados de temperatura en este momento en Santiago. ¿Qué se espera para mañana? Una mínima de 7, máxima de 17, con cielo nublado durante todo el día. Así que ese es el adelanto del pronóstico del tiempo. A continuación, revisamos los titulares. Delegado presidencial de la región metropolitana, Germán Codina, ofició el Consejo de Defensa del Estado para evaluar sanciones a rescatados en el cajón del Maipo, luego que se conociera que estaban de fiesta. En prisión preventiva quedó Benjamín Aedo, conocido como El Panda, imputado por delitos de homicidio frustrado en contra de dos carabineros. Séptimo Juzgado de Garantía de Santiago cambió a arresto domiciliario nocturno, medida cautelar contra el ex subsecretario del Interior, Manuel Monsalve. Ministro de Hacienda Jorge Quiroz anunció veto a la norma que prohíbe el cobro de intereses sobre intereses en proyecto de reconstrucción nacional.
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0: 18 horas y 35 minutos en la revista de Portales. El delegado presidencial de la región metropolitana, Germán Codina, acudió hasta el Consejo de Defensa del Estado para presentar un oficio y evaluar sanciones para las tres personas rescatadas desde el cajón del Maipo durante el sistema frontal, luego que se conociera que estaban de fiesta. Se trata de Martina Núñez, de 22 años, Magdalena Retamal, de 31, y Manuel Orellana, quienes estuvieron 6 días desaparecidos y fueron encontrados con vida y en buen estado de salud. Todo comenzó cuando las dos mujeres salieron de fiesta a una discoteca en Peñalolén, donde se encontraron con Orellana, a quien conocían ya que ambas son parvularias, y el hijo del hombre es alumno del jardín infantil en que trabajan. De acuerdo a los antecedentes recopilados, tras estar un rato en el local nocturno, decidieron seguir la fiesta en las termas. Eso sí, en medio de la emergencia que se vivía en la zona por el sistema frontal, la nevazón, y que incluso ya se había dado la orden de evacuar el sector. El delegado presidencial de la región metropolitana, Germán Codina, se refirió a las diferentes preocupaciones que genera este tipo de rescates.
1: Termina afectando no solo la vida de él y de quienes están a su alrededor, sino que también, digámoslo, primero la preocupación de su propia familia. Imagínate el dolor de su propia familia de pensar que le pasó algo a ellos. Y pasemos la página, señores, están los rescatistas. Yo trabajo todos los días como delegado presidencial en esta región con cuerpos de bomberos, rescate andino, que si los forestales, CONAF y tantos otros. Hemos trabajado codo a codo con las municipalidades durante la emergencia. ¿Cuál es la quebrada en Santiago que más sufrió y que más problemas tuvo en este episodio? La quebrada Honda, en Las Condes. ¿Y sabes por qué? Porque la conducta irresponsable de gente que ocasionó un incendio en el verano mató la capa vegetal que contenía la tierra.
0: La autoridad regional manifestó que frente a este tipo de situaciones se deben aplicar sanciones ejemplares.
1: Yo espero que de las crisis también aprendamos. Aquí hubo una crisis, ¿ya? Todos estuvimos alerta, todos en algún minuto pensamos lo peor, que estas personas lamentablemente habían sufrido las inclemencias del tiempo, pero nos damos cuenta que hubo conductas irresponsables, que ellos subieron a pesar de que estaba cerrado, y frente a esa conducta también debe de haber acciones ejemplares por parte de la autoridad, que el Consejo de Defensa lo investigue, a ver si podemos perseguir la responsabilidad civil en cuanto al daño patrimonial que se le produce al Estado, con los costos que tuvo que asumir, y en segundo lugar, pongo arriba de la mesa algo que para mí, al menos, es fundamental. El cuidado de la integridad y la vida de los equipos de bomberos, de carabineros, de la PDI, del ejército, de todos los funcionarios públicos y también a veces de fundaciones.
0: De acuerdo a estimaciones de la Municipalidad de San José de Maipo, la maniobra significó un costo superior a los 100 millones de pesos para las arcas estatales. También en este tema, el diputado Andrés Celis planteó que en el proyecto de incivilidades se incorpore a personas que, sabiendo que viene un sistema frontal, arriesgan su vida.
2: Yo soy convencido que cuando se habló de este registro de incivilidades, en este registro de incivilidades que hay que perfeccionarlo, que hay que discutir cuáles van a ser las sanciones, especialmente aquellas que dicen relación con los beneficios sociales, también tienen que incluirse aquellas personas que, a sabiendas que viene un mal tiempo, arriesgan su vida por un tema más bien de querer experimentar lo que significa enfrentar el mal tiempo. Y esas personas tienen que estar en un registro en cuanto a que ellos tienen que de alguna manera solventar los recursos que despliega el Estado, que son de millones de pesos.
0: El parlamentario mencionó a quienes se debería incorporar en este registro de incivilidades.
2: Yo creo que ellos tienen que finalmente pagar de alguna forma los recursos que el Estado despliega en rescatarlos a ellos. Y este registro de incivilidades en parte tiene que ampliarse para que aquellas personas, por ejemplo, que se colocan al lado de las marejadas y son arrastrados y tienen que ser rescatados, o aquellas personas que van a alguna montaña y tienen que ser rescatados por el helicóptero, o aquellas personas que hacen surf y tienen que ser rescatados rescatado y finalmente la Armada tiene que desplegar todo lo que son su helicóptero, todo lo que ellos cuentan para rescate, y que finalmente se reflejan en 10, 20 millones de pesos, más el personal, tiene que de alguna forma cancelarlo.
0: En el Congreso está desde el 2025 el proyecto de ley, actualmente en segundo trámite constitucional, que busca establecer un marco legal para sancionar a quienes, por imprudencia temeraria durante actividades de excursionismo, senderismo o montañismo, obliguen a desplegar operaciones de búsqueda y rescate. En el escrito especifican que el objetivo del proyecto no es castigar a toda persona que deba ser rescatada, sino sancionar a quienes, por una conducta gravemente negligente o temeraria, provoquen la movilización de equipos de emergencia y pongan en riesgo tanto recursos públicos como la seguridad de los rescatistas.

0: 18 horas y 41 minutos en la revista de Portales. El séptimo juzgado de garantía de Santiago cambió a arresto domiciliario nocturno la medida cautelar para el ex subsecretario del Interior, Manuel Monsalve, quien es investigado por dos delitos sexuales que habría cometido en contra de una funcionaria de gobierno durante su periodo en el mencionado cargo. La audiencia se realizó por solicitud de la defensa de la ex autoridad de gobierno, quienes pidieron reducir la medida cautelar de arresto domiciliario total a una menos gravosa. Pese a que el Ministerio Público se opuso a un cambio, argumentando que la medida era acorde a la gravedad de los hechos denunciados, el tribunal aceptó reducirla a arresto domiciliario nocturno. El abogado defensor de Manuel Monsalve, Víctor Providel, declaró que el tribunal descarta que exista un peligro de fuga de su representado.
1: El tribunal reconoce ese tiempo como un factor a analizar y realiza un profundo análisis en relación a los posibles peligros que podría existir para la libertad de don Manuel Monsalve. Y en ese sentido descarta que exista un peligro de fuga, descarta que exista un peligro de reiteración y descarta que exista un peligro de obstrucción de las diligencias de investigación que están pendientes, y también descarta que hayan antecedentes calificados que permitan presumir que nuestro representado podría atentar contra la seguridad o integridad tanto de la víctima como de su grupo familiar.
0: El fiscal regional Centro Norte, Marcelo Borbarán, dijo que evaluarán apelar a esta decisión en la Corte de Apelaciones. La investigación actualmente se encuentra en un periodo de reapertura que fue promovido por solicitud de la defensa. Lo que corresponde ahora es dar cabida al diligenciamiento de esta diligencia con mayor celeridad posible para que el proceso pueda continuar adelante. La medida de arresto domiciliario nocturno para el ex subsecretario Manuel Monsalve regirá desde las 22 horas hasta las 6 de la mañana del día siguiente. Además, quedó con arraigo nacional y prohibición de acercarse a la víctima y sus familiares.

En prisión preventiva quedó Benjamín Aedo, alias El Panda, imputado por los delitos de homicidio frustrado en contra de dos carabineros en Lo Espejo. Asimismo, dos encubridores detenidos en la causa también quedaron privados de libertad. Aedo fue detenido por el golpe de carabineros luego de 5 días prófugo. Era intensamente buscado por disparar en contra de dos funcionarios policiales en Lo Espejo, hecho ocurrido el pasado viernes. La captura de El Panda se gestó en San Bernardo tras un intenso operativo policial donde intentó huir por los techos de las casas aledañas, acción que fue frustrada. Por esta causa, también es investigado un tercer encubridor, quien se encuentra en prisión preventiva.

0: Ya son las 18 horas y 45 minutos en la revista de Portales de este jueves 23 de julio de 2026. Estamos por el 1180M y también por Radio Portales Digital y Portales TV. El diputado del PPD, José Montalva, quien representa a la región de la Araucanía, valoró el sumario administrativo que instruyó Gendarmería tras la realización de un guillatún para Carlos Cancino por crímenes de los cabos de Carabineros Eugenio Naín y Marcos Cosme. Fue en el contexto de su recuperación en el Hospital Base de Valdivia que, el viernes 17 de julio, habría recibido la visita de cuatro personas que realizaron la ceremonia religiosa. El diputado del PPD, José Montalva, valoró el sumario que instruyó Gendarmería.
1: Sin duda que aquí se evidencia una falla en los protocolos internos y en la cadena de mando de Gendarmería. Valoro que se haya instruido un sumario de inmediato, pero este debe resolverse con celeridad y terminar con sanciones ejemplares a quienes incumplieron deberes. Aquí no está en discusión ningún derecho ni cultural ni religioso. Lo que está en juego es que un imputado de alta peligrosidad debe permanecer bajo estrictas medidas de seguridad y que cualquier actuación debe ajustarse rigurosamente a la ley y a los protocolos. Y es también lo que hemos señalado, hay que generar un régimen especial para quienes participan en el crimen organizado o están detenidos o imputados o condenados por delitos de altísima peligrosidad.
0: El diputado del Partido Republicano, Leandro Kunstmann, declaró que esta situación es mucho más grave de lo que ellos creían.
2: En base al comunicado de prensa que envió Gendarmería de Chile, nos damos cuenta que lo que sucedió, el permiso, ¿cierto?, del guillatún para el imputado, ¿cierto?, el delincuente que asesinó al cabo Marcos Cosme, es mucho más grave de lo que nosotros creíamos, ¿eh? Ellos dicen y señalan de que hubo una irregularidad en otorgar este permiso y que este no fue informado al alto mando de Gendarmería. Nosotros esperamos que esto se llegue hasta la última instancia, que este sumario implique incluso la desvinculación de la institución de las personas que otorgaron este permiso.
0: El legislador apuntó al riesgo de seguridad reconocido por Gendarmería, señalando que ellos mismos señalan que se puso en riesgo la seguridad del hospital y que posiblemente, podemos especular, se podría haber fugado. El diputado Leandro Kunstmann añadió que esperamos, como hemos señalado, que se llegue hasta la última instancia, incluso, si es necesario, desvincular a las personas que otorgaron esta solicitud.

0: 18 horas y 48 minutos en la revista de Portales. Los diputados de la bancada de Renovación Nacional valoraron la aprobación en general en la Comisión de Seguridad Ciudadana de la Cámara del proyecto de ley que extiende la legítima defensa privilegiada a los funcionarios policiales que se encuentren de franco. La iniciativa, de autoría de parlamentarios de la colectividad, forma parte de la agenda legislativa Naín Retamal 2.0, impulsada por la bancada para perfeccionar el marco de protección legal de las policías y entregar mayores herramientas a quienes enfrentan la delincuencia, aun cuando no se encuentren cumpliendo formalmente funciones. El diputado de Renovación Nacional, Mauro González, integrante de la Comisión de Seguridad, considera importante avanzar en este proyecto.
1: En la Comisión de Seguridad aprobamos en general el proyecto que presentamos como Renovación Nacional y que busca extender la legítima defensa privilegiada a los funcionarios de franco. Es sumamente importante avanzar en este proyecto. Por eso es fundamental votarlo en particular y despacharlo a la sala al regreso de la semana distrital, porque no podemos seguir dilatando la protección y mayor respaldo a nuestras policías.
0: El legislador declaró que con esto esperan terminar con la desigualdad entre los funcionarios que están en ejercicio y aquellos que están de franco.
1: Es fundamental este proyecto, está en la agenda de la ley Naín Retamal 2.0 y con esto esperamos terminar con esta desigualdad que existe entre aquellos funcionarios que están en ejercicio, en funciones y aquellos que están de franco, porque estos últimos igual tienen que repeler, defenderse o defender a un tercero y arriesgan su vida por los demás.
0: El jefe de bancada de diputados de Renovación Nacional, Diego Schalper, valoró que la Comisión de Seguridad haya respaldado en general una iniciativa nacida desde la bancada y sostuvo que quienes arriesgan su vida para proteger a los chilenos no pueden quedar desprotegidos por el solo hecho de encontrarse de franco. Este proyecto corrige una injusticia evidente y fortalece el respaldo del Estado a nuestras policías.

0: 18 horas y 50 minutos en la revista de Portales. Ya faltan 10 minutos para las 19 horas. El ministro de Hacienda, Jorge Quirós, afirmó que el gobierno recurrirá a un veto supresivo para eliminar de la mega reforma la norma que prohíbe el anatocismo, que apunta a terminar con el cobro de intereses sobre intereses. La decisión busca impedir que esa disposición se convierta en ley, en medio de las advertencias formuladas por el Banco Central, la Comisión para el Mercado Financiero y distintos actores del mundo económico sobre sus eventuales efectos en el sistema financiero. Se trata de una iniciativa impulsada por el diputado Héctor Ulloa de la bancada PPD Independientes, que fue aprobada por ambas cámaras. El ministro de Hacienda, Jorge Quirós, dijo que los vetos supresivos, vamos a verlo en su minuto, por lo menos va a estar en el anatocismo.
1: Los vetos supresivos, vamos a verlo en su minuto, por lo menos va a estar en el anatocismo. Respecto al anatocismo, hay un informe del Banco Central, hay un informe de la Comisión de Mercado Financiero, y basado en esos informes técnicos, es que por lo menos el anatocismo va a ser enviado con veto supresivo. Bueno, si uno mantiene la norma de anatocismo, lo que pasa es que al final sube el costo de los créditos, se distorsiona el mercado financiero, y en esto siempre hay que escuchar al Banco Central. Al Banco Central, una entidad independiente, técnica, hay que escuchar a la Comisión de Mercado Financiero, también es independiente, técnica, para legislar en bien del país.
0: El jefe de las finanzas públicas del país dijo que no hay un experto versado en temas financieros que defienda la prohibición del anatocismo, añadiendo que mantener la norma tendría efectos negativos sobre el acceso al financiamiento.
1: Así que es lo que vamos a hacer, por lo menos por ahí, tenemos que estudiar las demás, pero al menos en esa, y ustedes han visto también, por ejemplo, el propio asesor económico de la candidata Yanet Jara, también compartió eso, o sea, estamos hablando de una opinión que va desde asesores técnicos de una candidata del Partido Comunista hasta el Banco Central, así que démosle ahí un crédito a la opinión técnica.
0: La diputada de la UDI, Marlene Pérez, valoró que el gobierno esté evaluando vetos a normas que podrían perjudicar a las pymes.
2: Valoro que el gobierno esté evaluando un veto a normas que podrían terminar perjudicando a las pymes. Si una buena intención termina dificultando el acceso al factoring, encareciendo el financiamiento o afectando su liquidez, es correcto revisarla antes de que entre en vigencia. Pero este debate no puede quedarse ahí. Es urgente avanzar en el Estatuto PYME 2.0 que el gobierno comprometió con las pymes. Estas medidas concretas para fortalecer a las pequeñas y a las medianas empresas, porque son el motor de nuestra economía y necesitan soluciones reales.

0: Impacta la motivación únicamente política de intento de daño al gobierno como objetivo principal que tuvieron durante la tramitación de la ley de reconstrucción. Lo que Yesse votaba estaba en línea con su pensamiento político de agrandar el Estado, a pesar de los cuestionamientos que tienen algunos municipios por mal uso de recursos, como compensación de la rebaja de las contribuciones. Ellos han sido una oposición totalmente desleal.
1: El proyecto de reconstrucción nacional, y particularmente este artículo, se votará al regreso a la semana regional el próximo 4 de agosto.

0: 18 horas y 55 minutos en la revista de Portales. Y antes del cierre de este informativo, mencionar una noticia a destacarla, en realidad. Porque Chile figura como el país latinoamericano con un organismo electoral, en este caso el CERVEL, mejor evaluado en el informe global de integridad electoral elaborado por el Electoral Integrity Project. Se trata de un estudio académico internacional que evalúa la calidad de los procesos electorales a nivel mundial. Esto a partir de la percepción de expertos independientes y que presenta datos sobre la calidad de las elecciones nacionales en todo el mundo en 2025. Los datos presentan a Chile como el país latinoamericano con un organismo electoral mejor evaluado y en tercer lugar a nivel mundial, junto con Portugal y tras Canadá con 98 puntos y Dinamarca con 97. La presidenta del Consejo Directivo del Servicio Electoral, Pamela Figueroa, dijo que nos llena de orgullo este reconocimiento internacional a la integridad de la gestión del servicio electoral, que es fruto del compromiso y profesionalismo de todas y todos quienes lo integran. Hemos desarrollado una labor ardua y estamos en permanente análisis, enfocados en la mejora continua de nuestros procesos en miras al próximo ciclo electoral. Así que esa noticia respecto al servicio electoral. Y al finalizar la tercera edición de la revista de Portales, recordamos el pronóstico del tiempo para la jornada de este viernes en Santiago, con cielo nublado durante todo el día, una mínima de 7, máxima de 17 grados. Y a esta hora hay chubascos en la región metropolitana. Puesta en el aire, Benjamín Guajardo. Edición y lectura informativa, Camilo Vicencio Santelices. 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La invitación es a que siga la sintonía de Radio Portales, porque ya llega fútbol y algo más con Carlos Alberto Bravo. Muy buenas tardes.
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2: Radio Portales le indica la hora.
3: 18 horas, 57 minutos.
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5: Son las 7 de la tarde.
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